0: Muy buenas tardes, tengan todos ustedes, sean bienvenidos a este su programa, El Bienestar de la Comunidad, su familia y usted. El día de hoy les saluda a su amigo José López Gareda y mi compañero
1: Nico Torres aquí, buenas tardes, saludándolos de nuevo.
0: Bueno, pues muchas gracias, Nico. Recuerde que estaremos con usted desde este momento, si nos lo permite, hasta las 7 de la noche, donde pues estaremos con una gran diversidad de programación. Y pues a ustedes nos está escuchando a través de la radio La Voz del Valle Central, KCBP, La Voz del Valle 95.5 de FM. Y bienvenidos a este espacio de cada martes de 5 a 7 de la noche, donde pues está dedicado al bienestar de nuestra comunidad, de su familia y de usted. Y si usted no lo permite, queremos acompañarle desde su trabajo, desde su automóvil, en camino a su hogar, donde quiera que se encuentre usted en este momento, a través de estas ondas radiales, La Voz del Valle 95.5 de FM KCBP. Bueno, está sintonizando este programa creado para informar, orientar, fortalecer a nuestra comunidad con recursos, servicios, la información importante que le ayudarán a mejorar su calidad de vida. Y Nico, ¿qué esperamos? ¿Qué esperamos ahí en la parte de todo esto donde dice abajo? Y esperamos.
1: Me perdí un poquito. ¿Dónde nos quedamos?
0: En la parte de amero abajo, el último.
1: Ok.
0: Ese mero, esperamos. Después de tu nombre.
1: Oh, esperamos construir con ustedes un programa que responda a las necesidades reales, ofreciendo temas de salud emocional, bienestar familiar, temas que conciernen a la familia, seguridad cibernética, música, teatro y canto de ópera, así como el acceso a servicios en nuestra comunidad.
0: Pues muchas gracias, y el día de hoy pues nos espera una programación muy diversa durante estas próximas dos horas, así es de que le pedimos que tenga su mano, papel, pluma, lápiz, para anotar lo que va a escuchar, algunos números telefónicos e información que será de mucha importancia para usted. El día de hoy vamos a tener el gusto de tener a través de teléfono, no está presencialmente, pero está con nosotros la maestra y psicoterapeuta Elisa Azucena Bautista, que nos estará presentando un tema de ansiedad, ¿verdad? Recordemos que nuestra psicoterapeuta Elisa Azucena Bautista pues es una persona profesional en todos los aspectos, que ya tiene varios años ya apoyándonos a través de esta radio, sí, con la programación y todo, al igual que pues Lina María Villegas, a quien le mandamos un saludo, también a Isette Julie Montoya, y pues está Alma Blake. ¿Quién más nos hace falta? Está Julián Zamora, no.
1: También le quiero mandar un caluroso saludo a la señora Ana Márquez, que
0: sí.
1: Que le deseamos que todo salga bien y que regrese muy rápido su viaje también, y un fuerte abrazo.
0: Sí, sí, está con nosotros también en este equipo Tatiana o Catherine Villegas, y también Julián Zavala, ¿verdad? Uh-huh. A quien los saludamos, y al rato lo vamos a tener por acá con nosotros con esto de lo que son los servicios, más que todo la música, el teatro, el canto, la ópera, las rancheras y un poco más, ¿verdad?
1: Un poquito de todo.
0: Y un poquito de todo. Bueno, pues vamos a iniciar con nuestra psicoterapeuta y maestra Alicia Azucena. Vamos a ver qué es lo que nos tiene ella por aquí.
2: Hola, ¿qué tal? Mi nombre es Azucena Bautista.

0: riesgo ante una amenaza o incertidumbre y no es mala en sí misma. Se vuelve problemática cuando es intensa, constante o desproporcionada. Así que la ansiedad ocasional es parte normal de la vida. Muchas personas se preocupan por cosas como los problemas de la salud, el dinero o la familia. Hay situaciones que suelen despertar sentimientos de ansiedad como, por ejemplo, cumplir plazos de entrega ajustados, obligaciones sociales importantes o conducir con mucho tránsito. Esta, que es una ansiedad leve, puede ayudar a mantenerte alerta y concentrado para enfrentarte a situaciones amenazadoras o difíciles. Desde la psicología se entiende que la ansiedad es una combinación de pensamientos, así preocupación, incluso anticipaciones negativas. Estás pensando negativamente cosas. También algunas emociones que se presentan es el miedo y la inquietud. Entre los síntomas físicos está algunas personas taquicardia o tensión muscular, incluso sudoración. Entonces, es importante diferenciar que la ansiedad puede ser una ansiedad adaptativa, por ejemplo, cuando vas a presentar un examen, bueno, te prepara, ¿verdad? Pero ya una ansiedad patológica, esta que llega a interferir con tu vida diaria, es importante tomar cartas en el asunto. Es importante reconocer que la ansiedad actualmente es uno de los trastornos más comunes a nivel mundial. Las personas con un trastorno de ansiedad se preocupan extremadamente o se sienten muy nerviosas con mayor frecuencia por muchas cosas. Algunas tienen un temor extremo, algunas no tienen la razón por las cuales preocuparse, pero aún así se presenta la ansiedad. Y este trastorno involucra una sensación persistente de ansiedad, frecuencia e intensidad que a menudo debilita e interfiere con nuestras actividades diarias. Según la Organización Mundial de la Salud, más de 30 millones, o bueno, en el mundo son 300 millones de personas viven con trastornos de ansiedad. Y es que esta cifra, esta cantidad de personas, aumentó significativamente después de la pandemia. Es reconocible que llega a ser más frecuente en las mujeres y en los jóvenes que tienen la edad entre 18 y 35 años. Lamentablemente, muchas personas no buscan ayuda por estigma o desconocimiento. A continuación, les voy a compartir cuáles son esas señales y esos síntomas que están asociados con la ansiedad. Tenemos preocuparse demasiado por las cosas diarias. En muchas ocasiones está sucediendo algo alrededor de nuestra vida, pero hay ese constante pensamiento, preocupación, angustia. Y tal vez no es tan grave o tan severo, pero existe esa preocupación. Está también tener problemas para controlar las preocupaciones o sentimientos de nerviosismo. Otro es ser conscientes de que se preocupan mucho más de lo que deberían. Es decir, yo ya me estoy dando cuenta que yo me preocupo más de lo que debería. También está el sentirse inquieto o tener dificultad para relajarse o tener problemas para concentrarse. Cuando normalmente queremos estar con la mente quieta, hay
1: muchos pensamientos alrededor de nosotros, o tal vez no hice ciertas cosas, me quiero enfocar en algo pero en realidad no puedo. Bueno, también está el sorprenderse fácilmente, o cuando tengo muchas ganas de ir al baño o voy constantemente. También otra señal es tener problemas para dormir o para permanecer dormido. Sí, en muchas ocasiones nuestro sueño es muy ligero y no todo tiene que ser como relacionado a la ansiedad, pero es importante como reconocer algunas señales. Además de cansarse fácilmente o sentirse cansados todo el tiempo, también se pueden presentar esos dolores de cabeza o dolores musculares o estomacales, incluso algunas molestias inexplicables. Otro síntoma es tener dificultad para tragar, o cuando estamos comiendo que se me haga difícil el poder pasar la comida que estoy intentando comer. Señales en mi cuerpo como tener temblores o esos movimientos nerviosos, el sentirme irritable o con los nervios de punta, además de sudar mucho o que me llegue a sentir mareado. Y bueno, los síntomas pueden mejorar o empeorar con el tiempo, y a menudo son peores durante momentos de estrés, como una enfermedad física, en época de exámenes escolares o durante un conflicto familiar o de relaciones personales. Se nos dificulta cuando estamos pasando por alguna situación difícil, ya sea en casa, en familia, en el trabajo, y se nos suma estas síntomas, señales de ansiedad. Creo que en muchas ocasiones pues no respondemos de la forma correcta. Y es que la ansiedad tiene tres vías a través de las cuales se expresa: la cognitiva emocional, la fisiológica y la conductual. La cognitiva emocional se refiere a nuestros pensamientos y emociones, ¿sí? Lo que pensamos y lo que sentimos. Por ejemplo, algunas anticipaciones, preocupaciones, temores, inseguridades, sentimientos negativos sobre nosotros mismos, entre otros. Y es que primero se generan esos pensamientos en donde yo ya no estoy pensando bien o sintiendo bien en mis emociones. También está la parte fisiológica, que es lo que sentimos a través de nuestro cuerpo. Son esas manifestaciones corporales, como ya dijimos, la sudoración, algunos temblores, molestias estomacales, o que de repente sienta cierta opresión en el pecho, me mareé con facilidad, entre otros. Y por último, la conductual, que se refiere a nuestras acciones, lo que hacemos, nuestras reacciones. Y muchas de estas es, por ejemplo, cuando nos mordemos las uñas. No sé si en alguna ocasión ustedes o alguien alrededor les ha dicho, ay, ¿por qué te muerdes las uñas? ¿Estás nervioso? ¿Qué te pasa? Bueno, mordernos las uñas, comer en exceso o no comer, fumar, evitar situaciones, así como sacarle la vuelta a ciertas cosas, entre otros. Entonces, como ya escuchamos, la ansiedad se puede presentar de estas

está por suceder. La causa de estos sentimientos intensos de ansiedad puede ser difícil de identificar. Sin embargo, los temores y preocupaciones son muy reales e impiden muchas veces que las personas se concentren en sus tareas diarias. Otro de los tipos de ansiedad está el trastorno de pánico, que en este implica sentimientos repentinos, intensos, no provocados de terror y pavor. Por lo general, las personas que tienen este trastorno desarrollan mucho miedo respecto a cuándo y cómo se producirá su próximo ataque de pánico. En consecuencia, a menudo limitan sus actividades. Y es que estas personas sienten mucho miedo tanto al actuar como a lo que pudiera pasar una vez haciendo o tomando esas sus decisiones. También existe un trastorno de la ansiedad que se llama trastorno relacionado. Y este es el que incluye fobias, miedos intensos respecto a determinados objetos o situaciones. En este caso podríamos llamarlo fobia. Entonces, las fobias específicas pueden incluir situaciones como cuando las personas tienen cierto miedo a algunos animales, las serpientes, las arañas, o incluso a las alturas, volar en avión. Existen otras fobias sociales, que es como cuando está el miedo con relación a entornos sociales o lugares públicos. También existe el trastorno obsesivo compulsivo, y este se caracteriza por sentimientos o pensamientos persistentes, incontrolables y no deseados. A esto lo podemos llamar obsesiones, y a rutinas o rituales que realizan las personas para tratar de evitar o para liberarse de estos pensamientos, las cuales son las compulsiones. Estos ejemplos de compulsiones sería como lavarse las manos constantemente, limpiar la casa excesivamente, porque pudiera existir un temor a los gérmenes, estar verificando algo una y otra vez para detectar ciertos errores. Eso que hacemos demasiadas veces y existe como ese instinto de repetirlo. Algunas personas que tienen graves traumas físicos o emocionales, como por ejemplo los producidos por un desastre natural o un accidente que hayan pasado de niños, adolescentes o incluso en la edad adulta, algún delito grave, estas personas pueden experimentar un trastorno de estrés postraumático, que los pensamientos, sentimientos y patrones de conducta se ven seriamente afectados por los recuerdos de estos sucesos, a veces durante meses o incluso años después de la experiencia traumática. Los síntomas como el temor extremo, la falta de aire, la taquicardia, el insomnio, las náuseas, los temblores y mareos son comunes en estos trastornos de ansiedad, aunque pueden producirse en cualquier momento. Los trastornos de ansiedad surgen con frecuencia en la adolescencia o en el inicio de la adultez. Hay algunas evidencias de que los trastornos de ansiedad son hereditarios. Aparentemente, los genes, así como las primeras experiencias de aprendizaje en las familias, hacen que algunas personas sean más propensas que otras a padecer estos trastornos. Por eso es importante, por ejemplo, nosotros como psicólogos

0: creamos un estudio acerca de la historia familiar, si anteriormente ha habido experiencias traumáticas o existe algún tipo de estrés crónico en los familiares. Revisamos cómo es la personalidad de la persona, incluso si hace el consumo de ciertas sustancias, cafeína, drogas. Entonces, en consulta vemos mucho, por ejemplo, adultos que son funcionales, pero tienen esa ansiedad silenciosa. También vemos los jóvenes con sobrecarga emocional y otras personas con somatización, es decir, que lo sienten a través de su cuerpo.
1: Bueno, estamos escuchando por ahí a nuestra psicoterapeuta Alicia Lucena Bautista con este tema de ansiedad. Y recuerda que nos está sintonizando a través del programa El Bienestar de la Comunidad, Su Familia y Usted, a través de esta su radio La Voz del Valle 95.5 de FM. Continuamos en este su programa.
0: Regresamos para hablar acerca de las causas del trastorno de ansiedad. El riesgo del trastorno de ansiedad generalizada podría ser hereditario. Desempeñan un papel clave en el miedo y la ansiedad. Al aprender más sobre cómo funciona el cerebro y el cuerpo en las personas con trastornos de ansiedad, los investigadores pueden desarrollar mejores tratamientos. Los investigadores también han descubierto que las causas externas, como pasar por un evento traumático o estar en un ambiente estresante, pueden aumentar el riesgo de desarrollar el trastorno de ansiedad generalizada. Hace un momento estábamos hablando de que la ansiedad la pueden presentar alrededor de 300 millones de personas alrededor del mundo. Y en un porcentaje del 21% del continente americano, en Europa con el 14%, el Mediterráneo Este con el 12%, en el sudeste asiático el 23%, el Pacífico Oeste con 20% y en África con el 10%. Y aquí va una pregunta: ¿por qué es importante buscar tratamiento para estos trastornos? Bien, si no se tratan, los trastornos de ansiedad pueden tener consecuencias graves. Por ejemplo, algunas personas que tienen ataques de pánico recurrentes evitan a toda costa ponerse en situaciones que temen podrían desencadenar un ataque. Esta conducta evasiva, esta conducta que yo evito, puede crear problemas si está en conflicto con requisitos del trabajo, obligaciones familiares o algunas otras actividades básicas de la vida diaria. Y es que muchas personas que tienen trastornos de ansiedad no tratados son propensas a otros trastornos psicológicos, como la depresión, y tienen una mayor tendencia al abuso de alcohol y otras drogas. Sus relaciones con familiares, amigos y compañeros de trabajo pueden volverse muy tirantes y su desempeño laboral puede decaer. Así que es importante buscar ayuda cuando los ataques de pánico son frecuentes, existan pensamientos de muerte o desesperanza, existe esa incapacidad para funcionar, ya sea en el trabajo, en la familia, en tus actividades diarias, o exista el uso de sustancias para calmarse. Existen tratamientos eficaces para la ansiedad. Los psicólogos usan la terapia cognitivo-conductual para ayudar a los pacientes a identificar y aprender a controlar los factores que contribuyen a su ansiedad. Y esta terapia cognitivo-conductual implica usar técnicas para reducir o detener las conductas no deseadas asociadas con estos trastornos. Por ejemplo, una táctica implica tratar a los pacientes con técnicas de relajación y respiración profunda para contrarrestar la agitación y la hiperventilación. Esta respiración rápida y superficial que acompañan a determinados trastornos de ansiedad. Y es que a través de la terapia los pacientes aprenden a entender cómo sus pensamientos contribuyen a los síntomas o trastornos de ansiedad y cómo modificar aquellos patrones para reducir la probabilidad de que ocurran y la intensidad de la reacción.
2: Te mando la información después.
0: La conciencia cognitiva aumentada del paciente se combina a menudo con técnicas conductuales para ayudar a la persona a enfrentar y tolerar gradualmente situaciones de temor en un entorno controlado y seguro. Los psicólogos autorizados y psicoterapeutas usan otros métodos además de la psicoterapia individual. La psicoterapia en grupo, típicamente con personas que no son relacionadas pero que tienen un trastorno de ansiedad, es una manera eficaz de proveer apoyo. Además, la psicoterapia entre familia puede ayudar a los miembros de la misma a atender y entender la ansiedad que siente su ser querido y aprender nuevas formas de interactuar que no agraven su ansiedad ni los comportamientos relacionados con la ansiedad. Entre las diferentes técnicas que existen, voy a presentar algunas. Por ejemplo, la técnica cognitiva, como la técnica de reestructuración cognitiva, que esta actúa sobre los pensamientos y básicamente consiste en pensar de forma realista, ya que no son las situaciones las que hacen que tengamos ansiedad, sino las interpretaciones o lo que pensamos de ellas o de las consecuencias.
3: Sí, bueno, sí se nos escucha.
0: Si podríamos hablar acerca de un despido laboral, ¿verdad? Un despido laboral es una situación común y posiblemente es algo que nos inquietaría, pero será como cada persona vea la situación y a sí misma en ella la que determine si sentirá ansiedad o angustia, o por el contrario, motivación e ilusión al encontrar en esa nueva situación un reto. Algunas pensarán que es una situación terrible y que no encontrará otro trabajo, y otras personas que será una oportunidad para buscar algo que le motive más y harán lo posible para conseguirlo. Así que la reestructuración cognitiva trata de conseguir que nuestras interpretaciones y pensamientos sean más realistas con respecto a las situaciones y a nuestras capacidades de afrontarlas. Y más específicos, esta técnica se lleva a cabo en tres pasos, y aquí van. El paso número uno es identificar pensamientos erróneos, y es que consiste identificar pensamientos erróneos consiste en detectar los pensamientos que en una determinada situación me hacen sentir mal, es decir, pensar acerca de nuestras propias interpretaciones sobre lo que sucede. Paso número 2. Analizar pensamientos erróneos. Una vez que se identifican los pensamientos, se deben analizar, comprobar la veracidad de este pensamiento, que sea verídico, que sea verdadero. buscar la forma de demostrar que es verdadero o falso, saber identificar eso. Para esto, partimos de una premisa importante: no pensar algo. Convierte a ese pensamiento en necesariamente cierto, y para demostrarlo, hay que buscar evidencias a favor y en contra de dicho pensamiento. Paso número 3, modificar los pensamientos erróneos. Este consiste en flexibilizar o cambiar los pensamientos que se han comprobado que no son ciertos o no totalmente ciertos, por otros más apropiados, razonados y realistas. Esta técnica da luz a nuestros pensamientos, razona, clarifica y enseña a que seamos realistas, concretos y específicos para interpretar la realidad o cuando pensamos en el futuro. Pensar bien nos hace sentir mejor. Y ahora una pregunta: ¿cuánto tiempo necesitamos para hacernos con un buen entrenamiento de esta técnica? Bien, esta técnica, aunque su funcionamiento es fácilmente comprensible, se necesitan varias horas haciendo autoobservación y autorregistros. Sí es importante tomar nota de ellos para identificar los pensamientos esenciales y responsables de la ansiedad o de la angustia. Y entre algunas semanas, varios meses de entrenamiento que vamos a estar escribiendo y modificación de pensamientos, vamos a conseguir resultados óptimos. La reestructuración cognitiva es una técnica que se recomienda hacer todo el tiempo que podamos, ya que no necesariamente quiere decir que seamos optimistas, pero sí hay que buscar esa parte realista, porque algunos pensamientos no son totalmente ciertos. Así que yo los invito a que pongamos en práctica esta técnica. Y ahora, otra de las técnicas para el manejo de la ansiedad es la técnica de respiración. Sí, respirar profundamente. Una respiración correcta es esencial, ya que favorece el transporte de nutrientes esenciales a los tejidos y aporta energía a órganos y músculos del cuerpo, además de contribuir a mejorar el funcionamiento del organismo. Hasta que tengamos entrenada la respiración abdominal, podemos iniciar este hábito saludable haciendo respiraciones profundas. Para reducir la ansiedad, la inquietud, reducir la frecuencia cardíaca y la tensión muscular. Bien, para realizar esta técnica es importante comenzarla cómodamente sentado, con los ojos cerrados. Así que buscar un espacio cómodo donde yo tenga mis pies sobre el suelo. Esto quiere decir hago contacto con él en el piso. Número 1. Expulsamos todo el aire de nuestros pulmones. Esto es la expiración. Número 2. Toma aire, a lo que llamamos inspiración. Toma aire de forma constante, dirigiéndolo hacia la parte inferior de los pulmones. Número 3. Vas a contener el aire, haciendo una pequeña pausa en el proceso de inspiración cuando estés tomando el aire. Número 4. Expirar el aire de forma lenta, tratando de sacar todo el aire de los pulmones y de centrarse en cómo sale el aire y en las sensaciones percibidas. ¿Qué quiere decir? Bueno, me voy a dar cuenta de qué es lo que está pasando por mi mente cuando yo estoy haciendo esta respiración consciente. ¿Sí? Mi respiración no tiene que ser rápida, no tiene que ser que yo esté pensando en qué es lo que voy a hacer mañana, qué fue lo que hice ayer, no, sino enfocarme en el día de hoy, enfocarme en mi presente y reconocer que esta respiración es para traer esta calma y para poder entenderme mejor. Es importante que yo esté haciendo estos ejercicios de respiración constantemente. Además, es muy recomendable hacer ejercicio físico de 3 a 5 veces por semana. Además de cuidar el sueño, cuidar las horas de dormir. ¿Por qué? Porque el descanso es muy importante. Y ahora una pregunta. ¿Cuánto tiempo dura el tratamiento psicológico? Bien, la gran mayoría de las personas que padecen trastornos de ansiedad pueden reducir o eliminar sus síntomas y regresar a una vida normal al cabo de varios meses de psicoterapia apropiada. Muchas personas notan progresos en la eliminación de síntomas y la recuperación de su capacidad de funcionar al cabo de unas cuantas sesiones de tratamiento. Es muy importante entender que los tratamientos para los trastornos de ansiedad no surten efecto al instante. El paciente debe sentirse cómodo desde el principio con el tratamiento general propuesto y con el terapeuta con el que está trabajando. La cooperación del paciente es fundamental y debe haber una fuerte sensación de que el paciente y el terapeuta están colaborando como equipo para remediar el trastorno de ansiedad. Medicamentos. Sí, existen medicamentos y los médicos y otros proveedores de atención médica pueden recetar medicamentos que ayudan a tratar el trastorno de ansiedad. Hay diferentes tipos de medicamentos que pueden ser eficaces para tratar este trastorno, como los antidepresivos o los ansiolíticos, medicamentos contra la ansiedad, como las benzodiazepinas. Cabe mencionar que estos medicamentos requieren ser recetados por psiquiatras o psicólogos clínicos que se dediquen específicamente a manejar los medicamentos. Algunas de las estrategias prácticas que son inmediatas, si yo estoy sintiendo ansiedad, si yo me estoy sintiendo de alguna forma desesperado, bueno, es importante hacer la técnica del 5 al 1. ¿Qué quiere decir? Voy del 5 gradualmente hasta el 1. 5, 4, 3, 2, 1. Lo llamamos anclaje sensorial. ¿Qué quiere decir? Que yo me doy una oportunidad de contar del 5. Hago una pausa, trato de enfocarme en mi presente y voy hacia abajo. 4, ¿sí? Así sucesivamente. Incluso también está la capacidad de respirar. Respirar conscientemente. Enfocarme en mi presente. Además de nombrar lo que sientes. Es decir, esto es ansiedad, esto no es peligro real. Y es importante que reduzcamos estímulos, dejar de pasar tanto tiempo en el teléfono, dejar de pasar tanto tiempo en la televisión, viendo las noticias, tantas cosas que pasan a nuestro alrededor también nos hace daño.
1: Bueno, porque acabamos de escuchar la segunda parte de nuestra psicoterapeuta Alicia Ucena Bautista. Nico.
3: Sí, muy buenas tardes. Seguimos con Ucena Bautista, que nos está trayendo el programa de sobre la ansiedad, que está bastante interesante. Y si usted tiene lápiz y papel y tiene alguna pregunta, anote su pregunta y nos puede llamar al 209-202-0751, 209-202-0751, y síganos escuchando aquí en Casa BP 95.5.
1: Gracias.
0: Los hábitos saludables para tratar y combatir la ansiedad son, por ejemplo, practicar un estilo de vida saludable. Esto te puede ayudar a combatir la ansiedad, aunque por sí solo no puede reemplazar el tratamiento. Los investigadores han descubierto que escoger ciertas opciones saludables en la vida diaria, como reducir el consumo de cafeína y dormir lo suficiente, pueden reducir los síntomas de ansiedad cuando se combina con una atención estándar, como la psicoterapia y los medicamentos. Las técnicas para el control del estrés, como el ejercicio, la atención plena y la meditación, pueden reducir los síntomas de ansiedad e intensificar los efectos de la psicoterapia. Así que si tu ansiedad o la de un ser querido comienza a causar problemas en la vida cotidiana, como en la escuela, en el trabajo, con los amigos y familiares, es hora de buscar ayuda profesional. Así que a hablar con un proveedor de atención médica sobre nuestra salud mental es la mejor recomendación que podemos hacer. Y es que muchos pacientes no mejoran porque solo entienden la ansiedad, pero no la enfrentan o intentan eliminarla en vez de aprender a tolerarla. Y es que el cambio real ocurre cuando el paciente deja de evitar y empieza a exponerse con herramientas. Es decir, la psicoterapia ayuda muchísimo, el medicamento en caso de que se requiera. Así que es tan importante hablarlo con un profesional de la salud mental. Así que, hablando de ansiedad, la ansiedad no es tu enemiga, aunque muchas veces así se sienta. Es, en realidad, una señal de tu mente y tu cuerpo intentando protegerte, intentando prepararte para algo que perciben como importante o peligroso. El problema no es sentir ansiedad, sino cuando esa alarma se queda encendida todo el tiempo, incluso cuando no hay un peligro real. Ahí es cuando empieza a afectar tu descanso, tus relaciones, tus decisiones y tu bienestar. Si estás pasando por ansiedad, quiero que entiendas algo importante. No estás solo y no estás roto. Lo que sientes tiene una explicación, tiene un origen y, sobre todo, tiene solución. Muchas personas viven años creyendo que así son, que tienen que aguantarlo o esconderlo, pero la ansiedad sí se puede trabajar y mejorar paso a paso. También es clave que sepas que evitar lo que te da ansiedad puede darte alivio momentáneo, pero a largo plazo la hace más fuerte. En cambio, aprender a enfrentarla con herramientas, entenderla y regularla es lo que realmente te va a devolver el control de tu vida. No se trata de eliminar la ansiedad por completo, sino de que deje de dominarte. Buscar ayuda no es debilidad, es una decisión valiente. Hablar con un profesional, aprender técnicas, cambiar hábitos, conocerte mejor puede hacer una diferencia enorme. A veces, pequeños cambios sostenidos logran grandes resultados. Imagínate poder dormir mejor, sentirte más tranquilo, tomar decisiones sin tanto miedo, disfrutar más el presente. Esa vida es posible, pero requiere algo de ti: disposición para entenderte, paciencia para avanzar y valentía para enfrentar lo que hoy te incomoda. La ansiedad no define quién eres, es solo una parte de tu experiencia, no tu identidad. Y con el acompañamiento adecuado, las herramientas correctas, puedes aprender a manejarla y construir una vida con más calma, equilibrio y sentido. Así que yo creo que es un muy buen momento para invitarlos a manejar esa ansiedad. y reconocer que tanto en nuestras técnicas que utilizamos, pues tienen poder. Claro que pueden apoyarnos bastante. Y quiero comentar, ahondar un poquito más en la técnica de respiración, porque cuando respiramos normalmente pues lo hacemos porque es nuestro oxígeno para mantenernos vivos, pero existe un poder al respirar, y es que la respiración es, y el movimiento de nuestro cuerpo crean esa sensación. Así que una persona necesita de la respiración, del movimiento, de la motivación. Y es que pues la respiración es necesaria para la vida, que el oxígeno nos proporciona la energía para mover el organismo, pero no comprendemos que la respiración inadecuada reduce la vitalidad. ¿Sí? Normalmente las quejas habituales de cansancio y agotamiento no se atribuyen a una respiración deficiente. Y sin embargo, la depresión, la fatiga son resultado directo de una respiración deprimida. Al carecer del suficiente oxígeno, la combustión metabólica es muy baja, y en lugar de brillar de vitalidad, es decir, cuando somos malos respiradores, está frío, apagado, sin vida. Le falta calor y energía. Entonces, cuando existe esa escasez de oxígeno, va a afectar directamente la circulación de nuestro cuerpo. Así que no nos sintamos mal, pero muchas personas somos malos respiradores. Nuestra respiración es superficial. Tenemos una fuerte tendencia a retenerla en cualquier situación de estrés. Y es por eso que el resultado es de que se eleve la tensión. Pero cuando tomamos conciencia de nuestra respiración, notamos con qué frecuencia la retenemos y lo mucho que la inhibimos. Entonces, muchas veces los pacientes dicen: me doy cuenta de lo poco que respiro. Y viene pues relacionado, porque cuando existe una respiración inadecuada, produce ansiedad, irritabilidad y tensión. Una pregunta: ¿por qué hay tanta gente con dificultades para respirar plena y cómodamente? La respuesta es que respirar crea sensaciones, y la gente tiene miedo a sentir. Tiene miedo a sentir su tristeza, su ira y su temor. De niños, retenían la respiración para no llorar. Echaban hacia atrás los hombros, tensaban el pecho para contener la ira y la contraían la garganta para no gritar. El efecto de cada una de estas acciones limitaba y reducía la respiración. Ahora, en la edad adulta, inhiben la respiración para mantener reprimidas esas sensaciones. Por eso, la incapacidad de respirar normalmente se convierte en el principal obstáculo para la recuperación de la salud emocional. Deberíamos intentar ser conscientes de esa tendencia común a contener la respiración cuando nos hallamos en una situación de estrés, y hacer un esfuerzo para respirar fácil y profundamente. Al tomarnos tiempo para respirar, podemos contrarrestar hasta cierto punto las presiones que continuamente nos fuerzan a seguir sin parar todo el tiempo. Normalmente, respirar es una actividad rítmica involuntaria del cuerpo, bajo el control del sistema nervioso. Pero también está sujeta al control consciente, de manera que la persona puede incrementar o disminuir intencionalmente el ritmo y la profundidad de su respiración. Por eso les comentaba que era tan importante hacernos cargo de nuestra respiración y hacerla consciente. Cuando yo hago consciente mi respiración, es que yo estoy pensándola, ¿sí? Que yo me enfoco en mi presente. Nosotros los psicólogos lo llamamos en el aquí y en el ahora. Es decir, yo no voy a enfocar mi respiración en otra cosa que no sea el hoy, ahorita. Y así como la técnica de respiración, sentarme, colocar mis pies sobre el piso, relajarme, o sea, darme cuenta, estoy aquí. Es mi momento de respirar, es mi momento de hacer consciente de que quiero estar bien. Sí, porque si no empieza por nosotros mismos, entonces va a ser difícilmente que podamos encontrar alguno de los síntomas que estén pasando por nosotros. Entonces es importante identificarlos de forma consciente, y respirar es de las mejores cosas que podemos hacer. Así que yo te invito a que aprecies más tu respiración y realices respiraciones más conscientes. Cuida tu cuerpo y cuida tu mente. Otra de las técnicas que comentábamos es la atención plena. Entonces, la atención plena es un componente clave de la inteligencia emocional y el autoconocimiento, ya que desempeña un papel vital en el optimismo realista. Esta cultiva la conciencia de los pensamientos, los sentimientos y el entorno que me rodea, sin juicios, sin reacciones inmediatas. Podemos llamarle la atención plena a esta pausa reflexiva que permite una claridad que puede dar lugar a una perspectiva más optimista. Al practicar la atención plena, vamos a desarrollar habilidades necesarias para equilibrar nuestro bienestar emocional con el realismo que exige la vida. Y bueno, al fomentar la atención plena es más que un ejercicio, es un enfoque de estilo de vida transformador que combina conocimientos de psicología, salud emocional, incluso filosofías de liderazgo. Y es que hablar acerca de un realismo optimista no consiste solo en ver el lado bueno de las cosas. Se trata de cultivar una mentalidad que acepte la verdad del momento, manteniendo al mismo tiempo la convicción de que podemos dar forma a nuestros resultados con acciones meditadas. Y es que algunas de las prácticas que fomentan la atención plena es la oración, el diario reflexivo o una respiración concentrada. De esta forma, que los estemos practicando, vamos a entrenar nuestra mente para apreciar el aquí y el ahora. Y es que cuando hablamos acerca del presente, pues el presente es un regalo. Y vamos encontrando ese equilibrio entre las aspiraciones a un mañana mejor y los pasos concretos necesarios para conseguirlo. Así que, pues es una mezcla de positividad y de sentido práctico.

0: Y esto es importante para seguir apreciando la belleza de la vida sin perdernos de vista los retos que vamos enfrentando. Así que, para terminar mi tema, quiero que te quedes con algo muy importante. La ansiedad no es señal de debilidad, es señal de que hay algo dentro de ti que necesita atención. No estás exagerando, no estás fallando, estás sintiendo, y eso también es parte de ser humano. Pero vivir con ansiedad constante no tiene que ser tu realidad para siempre. Se puede entender, se puede trabajar y, sobre todo, se puede aprender a manejar. No se trata de dejar de sentir, sino de que lo que sientes deje de controlarte a ti. Si hoy te identificaste con algo de lo que escuchaste, tómalo como una señal, no para asustarte, sino para empezar a cuidarte. Hablarlo, buscar apoyo, hacer pequeños cambios, todo esto suma, porque al final la meta no es vivir sin ansiedad, sino vivir con más calma, más conciencia y más libertad. Y quédate con esta frase: no tienes que poder con todo en silencio. Pedir ayuda también es avanzar. Muchas gracias. Les envío cordiales saludos.
1: Bueno, pues muchísimas gracias a nuestra psicoterapeuta Alicia Eucena Bautista, quien nos mostró por ahí, compartió esa enseñanza de la ansiedad. Y pues ahorita continuamos de nuestra programación. Y pues, ¿qué tenemos por ahí, Nico? A ver.
2: Estamos esperando aquí al señor Julián, que ya viene aterrizando el avión, ya viene aterrizando aquí en el estacionamiento.
1: Ajá.
2: Ya lo vamos a tener en un par de minutos, que también nos trae un programa súper interesante él también.
1: Bueno, pues vamos a identificar un poquito de música y regresamos en este momento.

0: Bueno, pues regresamos a este su programa, El Bienestar de la Comunidad, Su Familia y Usted, y continuamos en este su programa, El Bienestar de la Comunidad, Su Familia y Usted, a través de KCBP, La Voz del Valle 95.5 de FM. Esperamos construir con ustedes un programa que corresponda a sus necesidades reales, ofreciendo temas de salud, bienestar. El día de hoy tenemos seguridad cibernética, ¿verdad?, con Tatiana, o Tati, Tatis, o Tatiana.
1: Como quieran.
0: Tatiana Villegas. Bueno, Katherine Tatiana Villegas, y también está con nosotros Julián Zavala, donde ellos pues conjuntamente nos van a hablar un poquito de lo que es el phishing, que es básicamente todos los spams, las llamadas que recibimos para podernos hackear o robarnos nuestra información, ¿verdad?
1: Sí.
0: Ok, perfecto, pues adelante.
1: Bueno, hola.
0: Hola.
1: A ver. Ok, bien. Entonces, hoy regresamos con otro segmento, la seguridad cibernética, y voy a hablar de un tema que ya habíamos tocado antes, pero no falta que lo repasemos otra vez. Como dije, ya vamos a hablar de algo que ya probablemente les ha pasado a ustedes, porque yo sé que a mí me ha pasado, y yo estaba hablando de eso esta semana con mis padres, porque pues esos temas nunca faltan de... O sea, pasan y pasan por textos o llamadas, entonces por eso lo quería otra vez volver a tocar. Entonces, smishing, les ha pasado un mensajito de texto que parece ser del banco, de FedEx, de Amazon, hasta de la corte, pero en realidad es una estafa. Entonces, eso es smishing. Hoy vamos a hablar cómo se puede conectar las cosas más grandes. Entonces, yo estoy hablando... voy a dar sugerencias, también voy a, digamos, al final del segmento voy a dar números y agencias que la gente puede contactar si les ha pasado y quieran reportar. Entonces,
0: para que tengan por ahí con qué anotar y todo, ¿verdad?
1: Sí, sí.
0: Ajá,
1: bien.
0: Por favor.
1: Uh-huh. Entonces, bien, y también eso lo voy a conectar a la ingeniería social, que cada segmento anterior yo he hablado de, pero nunca falta de seguir hablando también de esto, porque todo va mano a mano. Entonces, temas que no los que nos siguen y me han hecho escuchado mencionar, y si han escuchado nuestros segmentarios, como dije, ya saben que hemos hablado de robo de identidad digital y cómo esos estafadores usan información que encuentran en nosotros en línea. Pues hoy es la continuación natural de esta conversación. Entonces, ¿cómo pueden usar esta información para mandarnos mensajes que parecen reales? Entonces, smishing, ya como estaba mencionando, smishing es una palabra combinada de SMS, que es como se llama técnicamente a los mensajes de texto en inglés. SMS significa Short Message Service, o servicio de mensajes cortos. Uh-huh. Más phishing, que lo hemos escuchado en el aspecto, digamos, de correos electrónicos, es más cuando es una pesca de información suya con un engaño. Lo que hemos mencionado como phishing es parte que el ataque de ingeniería social, que los estafadores se hacen pasar por otra identidad, como un familiar o el banco, o hasta servicios de entrega. ¿A ustedes les ha pasado? A mí me ha pasado con, digamos, UPS, sí, que llega un paquete que viene tarde, pero la cosa es que yo no he ordenado nada.
0: Ajá,
1: entonces,
0: ajá.
1: Y siempre viene con un link o sea, no sé, mi número de teléfono, o sea, AT&T, no he pagado una multa, pero la cosa es que yo no pago mi teléfono. Entonces no tiene que ver nada conmigo.
0: Sí, sí, sí.
1: ¿Julián?
2: Uh-huh. Siempre quieren que hagas acción de alguna forma.
1: Sí, sí.
2: Es algo que sí se escucha despacito, así que voy a tratar de hablar un poquito más recio, a ver si así se escucha. Pero sí, siempre te piden que hagas alguna acción. ¿Parto?
3: Ok. Entonces no, volvemos al otro micrófono, a compartir. Lo que estaba diciendo es que siempre te piden que hagas una acción. No es nada más, oye, arregla esto, es, oye, arregla esto y arréglalo aquí en este link que te mandé. Porque a la fuerza lo que quieren es que uno
0: presiones ese link.
3: Caiga, ajá, caiga en la trampa y entonces ya de ahí agarran todo tu celular, casi literalmente.
1: Entonces, bien, el smishing es como phishing, pero por mensaje de texto. Entonces, analogía de hoy. Ajá. Entonces, imagínense que el phishing por correo electrónico es como que alguien que toca tu puerta principal disfrazado de un repartidor, y algunos de ustedes ya aprendieron a verle bien la cara a ese repartidor. O sea, se mira el uniforme, se ve raro, si el camión no tiene logo. Pero smishing es como si esa misma persona, en lugar de tocar la puerta principal, se metiera por la ventana a la cocina. Que suena feo, pero Eso, o sea, es un lugar donde nadie se esperaba que lo hubieran visitado. Es donde la gente ya ha bajado la guardia, que da risa porque pues tengo una amistad que pues alguien se hizo la aparición en la ventana, entonces. Entonces, ¿por qué funciona también eso? Porque todos confiamos más en un mensaje de texto que en un correo electrónico. Bueno, yo no, pero muchos sí. Ya hemos hablado de este programa, cómo los estafadores buscan el camino de menor resistencia en lugar de donde estamos menos alertas. Pues los mensajes de texto son, pueden ser exactamente eso, puede ser esa ventana a la cocina, esa puerta del perro. O sea, se meten. Bueno, ese tema, lo que yo lo quería mencionar otra vez es porque esta semana mi mamá estaba contando que una amiga de ella que ella conoce le mandó un mensaje de texto pidiéndole dinero, pero la cosa es que era como tan casual el mensaje, ni era como casi ni un hola, era como me puedes mandar dinero por cel. Y yo le dije, ma, aunque yo, que soy tu hija, te mando un mensaje de texto, no, al menos digo buenas tardes, buenos días, muchos gustos, o sea, ma, eso no es... Mándeme dinero a esta cuenta, que me pareció tan sospechoso. Y me dijo que ella le contestó y esa señora nunca le ni abrió el mensaje. Y también pueden hacer estafas así por correo electrónico, que es spoofing, que de verdad pueden tomar tu correo electrónico y lo interceden. Entonces yo digo que pueden obviamente hacer eso con el número, ¿no? Entonces, lo están haciendo con correo electrónico, pero sí me pareció raro, porque pues ni un hola, buenas tardes, ¿cómo has estado? Qué pena, fue de una vez. Entonces yo le dije a ella que pues eso parecía que fuera mentira. ¿Qué, Julián?
3: Tengo una pregunta, y no sé si la sepas, si no la sabes está bien, pero ¿tienes alguna idea de qué es lo que hace que tu celular, tu número de teléfono o tu Gmail se lique hacia las páginas?
1: Sí, Julián, ahorita hablo de eso.
2: Ok, perfecto.
1: Bien, entonces este año el smishing o el phishing representa más de un tercio de los ataques de phishing reportados a nivel mundial. En solamente los Estados Unidos los consumidores reportaron casi 470 millones de dólares en pérdidas por estafas mediante mensajes de texto en un año reciente. Eso es 5 veces más que los hace unos años atrás. Entonces voy a explicar a paso a paso cómo funciona esto. Gracias, Julián, por preguntar. Entonces vamos a explicar cómo trabaja un estafador de smishing, porque entender el proceso nos va a ayudar a reconocerlo más rápido la próxima vez. Bien, paso 1. Ellos van a elegir una víctima. A veces es al azar, sin orden, le mandan el mismo mensaje a miles de números. Otras veces es más específico, usando información que el atacante compró o encontró filtrado en alguna base de datos. Ahí es donde voy. Entonces, ahí vamos a empezar, me voy a detener y vamos a hablar de ese tema, porque la pregunta que se pueden hacer es, ¿pero cómo consiguieron mi número? ¿Y quién se los vendió? ¿O estoy en una lista? Sí, vamos a contestar eso para entender dónde proviene la información que es tan importante como saber reconocer el mensaje. Primero, el término correcto se llama filtración de datos o violación de datos o brecha de datos, que en inglés le dicen data breach. Es una filtración de datos que ocurre cuando una empresa, una tienda, una aplicación, incluso una agencia de gobierno sufre un ataque y la información de sus usuarios o clientes queda expuesta o robada. No es un hackeo personal, es una empresa donde tienen una cuenta que no fue protegida adecuadamente. O sus datos no fueron adecuadamente protegidos.
4: Sí, como puede ser cualquier tienda comercial donde tiene una tarjeta de crédito, ¿no?
1: O sea, literalmente tiene cualquier cosa.
4: Tiene información ahí.
1: Y aquí está el dato que puede sorprender a la mayoría de la gente, porque las filtraciones de datos ocurren todo el tiempo. O sea, no es algo raro. Cada semana hay alguna empresa nueva reportando que su base de datos fue expuesta, tiendas en línea, plataformas educativas, como mencioné el mes pasado con Canvas. O sea, le pasa a medio mundo y por muchas razones, que pues ya entra, digamos, a cosas más técnicas, como que la página de una tienda en línea, el certificado que tiene la página, que es lo que verifica que se protegida cuando la gente usa su tarjeta de crédito, entonces que digamos toda esa información de verdad no se ha expuesta, de pronto ese certificado se ha vencido, entonces ya toda esa información de verdad está en texto, ¿qué es la palabra? O sea, se ve, o sea, no tiene una combinación, entonces llega el atacante y se de verdad toma esa información porque está 100% expuesto, pero la cosa es
4: muy
1: que...
4: ¿Muy vulnerable?
2: No está bloqueado de ninguna forma.
1: Sí, pero no, lo que yo quiero decir es que it's in clear text.
2: ¿In clear text?
1: O sea, literalmente, o sea, cuando una página...
2: ¿En texto
1: tiene como encripción. Okay. Entonces ya si no tiene esa protección, de verdad se ve como si fuera texto regular. Entonces por eso digo que digamos, en un aspecto, en el ejemplo que estoy dando, entonces una tienda en línea que tiene sus certificados cuando se vencen y digamos, no, ellos no toman los pasos adecuados, entonces la gente que está usando de verdad su información real y sus tarjetas de crédito y digamos fechas de nacimiento, hay veces por eso los atacantes pueden llegar y se roban eso, es texto claro, o sea, no hay esa protección. Bien, un ejemplo, también pasa con los aseguradores o cadenas de restaurantes, y casi siempre lo que se roban incluye lo más básico, como mencioné, nombres, correos electrónicos, direcciones, números de teléfono, y en casos más extremos puede ser hasta seguros sociales, porque pasó también, pasa con el gobierno todo el tiempo. Claro. Hay muchos estafas, o sea, digamos, toda esa información de veteranos se riega, y eso son, es información real, y pues... Entonces, antes de seguir cómo el estafador construye un mensaje, quiero hacer una pausa y seguir hablando, digamos, la responsabilidad que ha recaído sobre nosotros. Aprender y reconocer el engaño, verificar el número y no hacer clic. Eso ya es necesario, pero hay una pregunta que casi nadie hace y que se merece su espacio en este programa. ¿Y la empresa que dejó que robaran mis datos en el primer lugar, qué responsabilidad tiene ella? Porque aquí la verdad incómoda, nosotros como usuarios ya hicimos todo bien, o sea, uno confía, uno ya está usando esas páginas, uno piensa que esa gente tiene el mejor, o sea, están pensando en uno como usuario y digamos tienen nuestro mejor interés, pero la cosa es que aunque fuera una tienda en línea, una aplicación de salud o de seguro médico, lo que sea, nosotros, como dije, le confiamos nuestra información a esas empresas porque era necesario para usar el servicio. La filtración no pasó porque nosotros cometimos un error o pasó porque eso pasó más porque la empresa no protegió lo que le confiamos. Y las cifras de lo que cuesta cuando una empresa falla en esto son impresionantes. El costo de promedio de una filtración de datos al nivel global alcanzó casi $5 millones por incidente. En el sector de salud, donde se maneja la información aún más sensible, ese costo puede duplicar. Y no hablamos solo de dinero, porque también hablamos de demandas legales y de multas regulatorias. Y de la confianza de la comunidad que se pierde entre una empresa, que es algo que también mencionamos en mis clases. No es tanto la multa que le pegan a esa gente y digamos a esas agencias, la reputación también de esas compañías, porque aparte que están perdiendo, o sea, la reputación es lo que más vale, porque ellos lo pueden arreglar, pero ya el nombre de ellos ya quedó dañado. Y un ejemplo, la gran escala, para los que entienden la magnitud, la filtración de la empresa Equifax, que es una de las agencias que manejan el historial del crédito de los Estados Unidos, y expuso la información personal de aproximadamente 147 millones de personas, incluyendo números de seguro social y direcciones. Hasta el día de hoy, años después, todavía hay personas lidiando con las consecuencias de esta sola filtración. Pues pasa todo el tiempo, o sea, la información, o sea, el robo de identidad, esa gente sigue peleando esos casos años y años. Ajá. Y años. O sea,
4: ¿cuántas personas fueron o cuántos millones?
1: Con 147 millones de personas.
4: 147 millones de personas. Quiere decir que si en Estados Unidos somos 320, casi la mitad de la población de los Estados Unidos.
1: En ese entonces, sí. ¿Qué pasó?
5: Voy a decir algo que aprendí recientemente, que si alguna persona piensa que posiblemente su seguro social se haya filtrado, pueden llamar al número de teléfono del seguro social o entrar a la página web del seguro social, que ahorita la busco cuál es, y pueden pedir que ellos revisen cualquier cosa de su seguro social, de si alguien más lo está usando, de si está liqueado o de si alguien está teniendo beneficios con su seguro social. Uh-huh. Ahorita les digo cuál es la página del seguro social, pero eso es en caso de que piensen que su información se filtró. Sería www.ssa.gov. Ahí se pueden meter, pueden entrar a su cuenta o pueden también llamar al número de teléfono del seguro social. Déjenme ver si encuentro el número, que sería 1-800-772-1213. Entonces sería 1-800-772-1213. Y ahí les ayudan a que si ustedes piensan que, oh, mi seguro social posiblemente esté en riesgo de que alguien lo esté usando, pueden llamar y ahí les ayudan a checar que no se haya filtrado. Eso es todo.
4: Muy buen punto.
1: Gracias, Julián. información importante. Ay, no voy a escuchar bien. Entonces, porque estamos hablando

0: Consumer Privacy Act, la ley de privacidad del consumidor de California, que les da a ustedes como residentes de este estado de derecho específico sobre su propia información, el derecho a saber qué datos tiene una empresa sobre ustedes, el derecho de pedir que los borren y el derecho a decirles a una empresa que no venda su información a...
1: ¿Cómo se llama la agencia nuevamente? De protección
0: para... Es la ley de privacidad.
1: La ley de privacidad. ¿Del consumidor?
0: De California.
1: De California.
0: Pero la cosa es que no solo en California, a nivel federal existen agencias como la Comisión Federal de Comercio que vigilan esas prácticas y las industrias específicas. Hay leyes todavía más estrictas, como las clínicas y hospitales que tienen que cumplir con la ley de HIPAA, claro, que protege obviamente la información médica.
1: La confidencialidad.
0: Y ¿verdad? Los bancos tienen sus propias leyes que protegen su información financiera. Pero cuando una empresa no cumple con proteger su información, no solo está fallando a usted, está rompiendo la ley y puede enfrentar multas que en algunos casos llegan a millones de dólares. Uh-huh. Entonces, ¿qué deberían estar haciendo las empresas? Sin entrar en demasiados detalles técnicos, creo que hay algunos puntos que ellos pueden, que uno como consumidor puede exigir y esperar, como la cifra de la información, para que aunque alguien robe sus datos, estén scriptados y no lo puedan leer fácilmente, que es lo que yo estaba hablando sobre lo que yo dije, el ejemplo de la tienda en línea, es un caso real que Julián y yo habíamos hablado, era una tienda por internet de maquillaje, que la página no estaba bien, la inscripción ya no la tenía, el certificado, es que literalmente así se llama, es un certificate, que es lo que va a hacer que la página se proteja y se había vencido. Entonces ya, como dije, o sea, llegó alguien que estaba atacando la página y eso ya estaba todavía...
1: O inclusive diseñan una página idéntica.
0: Sí.
1: ¿Verdad?
0: Spoofing. Uh-huh. Igual cuando uno usa página, o sea, ellos pedir solo la información que realmente necesitan. Si una aplicación en línea le pide acceso a sus contactos, usted puede notar, o sea, que puede ser una bandera roja. Páginas en la web y aplicaciones, cuando la bajas, pides algunos permisos. O sea, solo denle lo necesario. O sea, hay veces mis aplicaciones me dicen que si pueden seguir mis acciones, y yo les digo que no. O sea, ellos, ¿qué le importan yo que estoy haciendo mis otras aplicaciones en internet? También capacitar a sus empleados, porque así como nosotros aprendemos a reconocer el smishing, los empleados de esas empresas también necesitan saber cuando algo es un engaño, ya que muchas filtraciones empiezan con un solo empleado que le hizo clic a un lugar equivocado. Al menos en mi lugar de empleo, muchos de y yo sé que muchos de ustedes, puedo apostar que le han hecho alguna prueba sobre phishing o un tipo de taller, o a ver si caen para poder pasar a los empleados por un tipo de entrenamiento cibernético. También avisar rápido si algo pasa. Una empresa responsable les notifica de inmediato si información forma parte de una filtración, no meses después. Dependiendo del estado, que es algo también que aprendí en la escuela, las empresas tienen la obligación de dejar saber a sus usuarios y si hubo una filtración de datos, o si no, pueden ser obligados a pagar una multa. Pero depende por el estado. Por algunos estados no tienen que decir nada, que me parece mal. Uh-huh. Entonces, como la comunidad del Valle Central, eso también nos afecta directamente, porque yo sé que muchos de nosotros trabajamos en negocios pequeños y medianos, como talleres, clínicas, restaurantes, que también manejan información de clientes y muchas veces no cuentan con un departamento de tecnología. Si ustedes son dueños de un negocio o reconocen a alguien que, pues, proteger la información de sus clientes, no solo evitar una multa, pero también cuidar la confianza de su propia comunidad.
1: Claro, el hecho de utilizar una tarjeta de crédito te pone vulnerable en un negocio, ¿verdad?
0: Sí.
1: Puesto que estás compartiendo toda tu información, ¿no? Con el PIN estás abriendo absolutamente todo ahí y la persona que tiene la máquina está accediendo a toda tu información.
0: Oh, yeah. Uh-huh. Y a veces ellos están llenando eso a mano porque ni tienen máquinas anticuadas y me piden mi tarjeta y la llenan a mano.
1: Sí, no, sí, sí, sí.
2: Eso
0: sí, yeah, sí. Y a veces pienso, wow, ellos de verdad tienen mis números ahí, o sea, lo están escribiendo. Entonces, llegamos al punto original del tema de hoy. Porque mientras las empresas tomen en serio la responsabilidad, menos filtraciones habrán y menos información circulará en los mercados del dark web. Que vamos a volver a hablar en un momento, y menos mensajes de smishing van a llegar a ustedes. Entonces, un círculo completo, la protección empieza con las empresas que guardan nuestra información, sigue con las leyes y la obligación de cuidarla, y termina con nosotros sabiendo reconocer cuando algo se les escapa y es una estafa. Entonces, regresamos al aspecto de la estafa y con esa información que la gente ya tiene y cómo están construyendo ese mensaje. Ok, bien, la información fue robada, ¡pum!

0: pasó? Entonces, ya tienen la información, están buscando a la víctima. ¿Cómo van a empaquetar esa información? Y no, la información no se queda con el quien se la robó. Ellos literalmente organizan esa información en archivos. Y a veces se llaman fulls, que en palabra full como completo, que son paquetes con el perfil completo de una persona. O sea, eso ya le robaron su nombre y dirección, teléfono y veces al número de seguro social.
1: Toda tu biografía.
0: Entonces, ¿qué van a hacer? Estos paquetes se venden en lo que se conoce como el dark web. Es una parte del internet que no aparece en Google y solo puede acceder con herramientas especiales o páginas específicas. Voy a ser honesta, chicos, no es difícil encontrarlo, pero no les digo cómo. Ok, ahí existen verdaderos mercados con vendedores clasificados de confianza y hasta de servicio a cliente. Literalmente, wow. Es como Amazon y eBay, pero para datos robados. Puedes encontrar cualquier cosa ahí. O sea, es como de verdad si estuvieras comprando algo, pero para cosas ilegales. Y lo venden ahí, de verdad.
1: Sí. Y ahora, ahorita con esto que estás mencionando, Tati, estoy entendiendo cómo es posible que todas las estafas vengan de las prisiones. Y la mayoría de ellos que tienen teléfono, que no deben tener un acceso, es donde se dan la mayoría de las extorsiones y fraudes y todo. Porque tienen todo el tiempo del mundo, de los amigos.
0: Mejor pónganse a leer, ¿no?
1: No, pero imagínate ya las bibliotecas dentro de las prisiones. Para ellos es continuar con el crimen. Es divertido en ese aspecto, ¿no?
0: Yo una vez escuché un podcast de alguien que lo metieron en la cárcel porque, pues, era un hacker. Ajá. Y la entrevista se la hicieron en la cárcel. Y literalmente estaba en la cárcel porque todavía se escuchaba el tren en el video, porque estaba en una prisión. Entonces, de verdad, estaba en medio de la nada. Entonces, escuchaba todavía el tren pasando detrás de él. Anyway.
1: Interesante.
0: Entonces, digo que Dark Web es igual a Amazon o eBay, pero para datos robados. Un solo número de tarjeta de crédito robado puede venderse por tan poco como $10. Y es un perfil completo de una persona, pero un perfil completo de una persona puede costar mucho más. Entonces, ya la reventa una y otra vez. Lo más importante, la misma información se revende múltiples veces a distintos compradores y su número de teléfono filtrado hace 3 años de una tienda en línea puede haberse vendido y revendido, y combinado con los datos de otra filtración puede crear un perfil cada vez más completo de usted sin usted haber hecho nada nuevo. Entonces ahí es donde entra el estafador, que finalmente le manda un mensaje de texto. Esa persona muchas veces ni siquiera robó los datos, simplemente los compró. Y compró acceso a miles de números de teléfono y organizaciones, y ahora solo necesitan mandar el mensaje.
1: Entonces, y casualmente habla hindú.
2: La verdad es que muchas personas se enojan cuando dicen eso, pero pasó que en la pizzería en la que trabajaba teníamos un trabajador hindú que tenía acento y las personas colgaban porque pensaban que
1: era un hack.
2: Ajá, que habían hackeado la línea y decían, y después cuando llegaban decían, ah, sí trabajas aquí, perdón que te colgué.
1: Sí, sí, como es que empieza uno a crear un perfil o un estereotipo, ¿no? Pero es característico, honestamente. Se ha vuelto muy característico porque yo te traigo 2 teléfonos, el de mi trabajo y el personal. Y normalmente cuando hablo al del trabajo, les tengo que decir, ¿sabes qué? Borra esa información de ahí porque es un teléfono gubernamental. Y luego cuelgan y ya no me vuelven a llamar.
2: Perfecto. Esa es la manera de espantarlos.
1: Le dio risa el hecho del comentario.
0: Me da risa. Porque
1: pero es cierto.
0: Porque qué culpa ellos.
1: ¿Cómo que culpa? Bueno,
0: pues de la pizzería, o sea, ¿qué hizo aparte que...?
1: No, pero es el estereotipo normalmente, que el perfil de este tipo de personas que están haciendo este tipo de cosas. Exactamente.
3: La mayoría de las personas tienen un acento hindú, entonces dicen, habla hindú, posiblemente pueda pasar.
0: Oh, chicos, me llegó una alerta de una estafa potencial.
1: Ah, ya ves. No le hagas link, por favor. Dile que ahorita no puedes.
0: No, yo tenía un número que me llamaba todos los días a la misma hora y yo le grabé el número como mi estafador porque me llamaba todos los días. Y después ya me dejó de hablar y yo, no, mi estafador.
1: ¿Y sabes por qué se hacen a veces los estereotipos?
0: ¿Por qué?
1: Hay una canción que quisiera recordarle, Julián, que dicen, una canción que dice, desde una vez que rogué, ya me decían el rogón. O sea, haces una cosa y ya creas como cierto prototipo de un patrón de comportamiento. Y es lo que pasa con estas personas.
0: Mi estafador.
1: Bueno, dile a tu estafador que después le llames.
0: Okay. Entonces, ok, bien. Entonces, todo eso es para decirle a la gente que cuando les llega un mensaje de texto smishing con su nombre correcto, no significa que los están atacando a usted en particular. Casi siempre su información viajó por una cadena inmensa de todo lo que le acabo de decir en la última media hora, que empieza de un lado y termina en el otro, lo vendieron mil veces. Porque, le digo, es una filtración. Hay un empaquetador, hay el vendedor, y el que lo compró, y ustedes solo son...
1: Y el que lo revende, porque simplemente estabas mencionando una cantidad, ponle $10, pero si estás vendiendo 1,000 personas, imagínate, 1,000 datos a $10, pues ya es una fuente de ingreso para estos amigos, que es un dineral.
0: Ya, entonces usted solo es un número de miles, una lista, que compraron por unos cuantos dólares. Muy bien. Y esto... Muy mal. No es para asustar a nadie, solo para que entiendan que no se trata con sobre usted en particular, ¿ok? La pregunta real es ¿cuándo y dónde? Y la buena noticia es que hay una manera sencilla de revisar y existen páginas de Have I Been Pwned, que se dice así en inglés, que es más, se pueden ver dónde su correo electrónico, si fue parte de una filtración conocida o aparecido su información en una filtración. Saber eso no evita que le llegue un mensaje smishing, pero sí les va a ayudar a todos a entender que el mensaje no es personal y no significa que alguien lo está vigilando específicamente. Es un negocio frío y calculado y usted es uno de miles de números. Bien. Entonces, el malo ya tiene la víctima. Tiene su información. ¿Qué sigue? Entra la psicología. El mensaje siempre busca generar una emoción intensa, como el miedo o la urgencia. O la curiosidad. Su cuenta ha sido suspendida. No pudimos entrar su paquete. Ha ganado un premio. Entonces le manda el mensaje. Y muchas veces un número en realidad es un correo electrónico disfrazado. Lo que hace casi siempre imposible rastrear quién lo envió. Entonces ellos esperan que usted actúe, le haga clic o responda o que llame al número. Entonces con eso ya pueden recolectar su información, sus credenciales, su número de cuenta, o pueden instalar software malicioso en su número sin que usted se dé cuenta. Y también quiero recordarles a todos algo que mencioné en alguno de los episodios atrás sobre la huella digital, que muchas veces el estafador ya tiene su nombre y su dirección de antes, ya sea por la filtración que mencionamos o por información pública, pero cuando dicen hola tal y tal, no significa que de verdad sea legítimo, solo significa que ya tiene un pedazo de su información y lo están usando para ganarse su confianza más rápido. Entonces quiero mencionar algunos tipos de smishing. Vamos a lo práctico, que esos son los mensajes que sirven con más probabilidad que le van a llegar a ustedes o su familia. La estafa del paquete, como mencioné, UPS, no pudimos entrar su paquete, reprograme aquí. Funciona también porque casi todos compran en línea ahora. El enlace casi nunca lleva a la página oficial de FedEx, UPS o Amazon. Le lleva a una página que se parece, como mencionó Don José, que ellos pueden, digamos, copiar y hacer una réplica de la página, pero con una dirección de web rara o que termina con .info en lugar de .com. Algo que una vez vi, ellos hicieron una página que se veía igual de Microsoft, pero mencionando ser M en Microsoft, era una R y una N. Entonces la R y la N parecía una M, entonces veía exactamente el mismo enlace, pero no lo era. Entonces al menos que uno de verdad estuviera viendo eso con ojos de que no lo ve.
1: Como ahora todo lo que están vendiendo con la cuestión del mundial, ¿no? Estaba un señor diciendo, híjole, me estoy dando cuenta que en vez de comprar mi camiseta de Adidas, dice adiós. En vez de Adidas, decía adiós. Pero tenía el símbolo y todo, y utilizando el mismo.
2: Que yo de niño, de esas era de las que tenía. Era para las que alcanzaba. Ahí decía adiós y yo llegaba bien contento. Y nadie decía lo mismo, pues allá en el pueblo todos traíamos la misma.
1: El símbolo es el mismo, pero la letra decía diferente.
2: Sí.
0: El precio de esas camisetas, yo también la compro chiviada.
1: Sí, no. Ya en México inclusive existen poblaciones completas donde te dicen, ¿quieres la original o quieres la copia?
3: Te pinto.
1: Ya.
0: Si se ven igual.
1: Idéntica, y no puedes ver la diferencia.
0: Si se ven igual.
1: Sí.
0: O no podemos decir eso en vivo, chicos. ¿Eso no es un crimen?
1: Bueno, es un crimen, pero lo están haciendo. Por eso ahorita lo que están haciendo, la diferencia es un holograma, en las, lo que dicen las originales tienen un holograma que ese no puede ser duplicado.
0: No, no.
1: Ya, o como, copiado.
0: Como la mía. entonces, cuando una historia chiquita.
1: ¿Ya escuchaste que va Colombia 2-0?
0: No, Colombia no ha jugado.
1: ¿O todavía no?
0: Es a las 7, don José.
1: Oh, oye. Yo pensé, dije, ahorita ya va 2-0. Y es en contra, para variar.
0: No, pensé que me. Para asustarme. O sea, no. Yo le dije a Julián, ¿y si pongo el partido aquí?
1: No, ya para esa hora ya
0: sabemos. No, yo sé, en el trabajo lo vemos todo el día.
1: Oh, sí.
0: De verdad.
1: Bueno, ¿no es ilegal?
0: Verlo en el partido.
1: Sí, porque lo estamos diciendo al aire.
0: Oh. Dije, nosotros, plural, los jefes también están ahí sentados.
1: Ah, oh, ok. Bueno,
0: lo colocamos en la pantalla grande.
1: Hablando de ilegal, yo dije,
0: ah, oh, no, no, no. No, los adultos están ahí sentados en la misma mesa viendo el partido. Bueno.
1: Es un delito colaborativo.
0: No, que okay, en comunidad, todos
1: comunitario.
0: Juntos. Entonces, una historia que no es real. Que les voy a contar. No, no es una historia real. Entonces, imaginémonos que somos Juan. Tenemos 40 y tanto años. Vivimos aquí en Modesto. Tenemos un trabajo, una rutina. Y una tarde del trabajo llegamos a la casa y nos llega un mensaje de texto. Y nos llega un mensaje del texto del banco que dice: hemos detectado actividad inusual en su cuenta. Si no fue usted, hágale clic aquí para verificar de inmediato
1: su información.
0: Y yo, como soy Juan, o cualquiera de nosotros, le hacemos...
1: Tú eres Juanita.
0: Yo soy Juanito. Le hicimos clic de pánico, obvio, porque pues nos acaba de llegar un texto que
1: sí,
0: decía...
1: Sí, que dice, ¿es emergencia?
0: O sea, ¿es usted? Verifique aquí.
1: Claro.
0: Esto tecnológico, y uno, digamos, Juan, ¿ya? Como muchos de nosotros, puede conocer las estafas básicas, pero el mensaje llegó justo cuando estaba revisando su cuenta esa misma mañana, o por otra razón. O sea, uno es el banco, o sea, es algo tan delicado. Pura coincidencia.
1: Deja revisar la mía.
0: Pero el momento que le hizo clic a ese mensaje, ¿qué? No me presiones, Julián, no me mires. Pero el momento que hizo que el mensaje se sintiera más creíble
1: es parte del
0: porque frase. Digamos, él estaba mirando su cuenta de banco esa mañana, entonces le hizo clic, o sea, como dije, puede ser coincidencia, pero todavía lo hizo más real. Entonces la página que se abre se ve casi idéntica a la del banco, como he mencionado. Logo, colores, como dije, Microsoft, sí. Le cambian, son dos letras que parecen igual. Hasta el formato en el pie de la página. Y cuando Juan escribe su nombre de usuario y su contraseña para verificar su identidad, nada parece inusual, nada parece también pasar. O sea, la página simplemente lo redirige a una página real del banco como si nada hubiera ocurrido. A mí me pasa, páginas reales cuando yo estoy llenando algo, se atoran, tengo que otra vez hacer la refresh. O sea, sí, pasa. Sí, sí.
1: Pero para ellos es capturar toda
0: exactamente
1: esa información.
0: Pero uno, digamos, como usuario, lo dice, oh, en internet hay veces... Satora,
1: se cayó.
0: ¿No? ¿Se cayó? Uh-huh. Pasó en el trabajo, jefes. Por ver el partido. Entonces, Juan piensa, como nosotros, que fue un error técnico. Sí, pasa, sí. Y uno sigue con el día, hasta el día siguiente. Encuentra a Juan, que ha pasado dos transacciones que no reconoce de su cuenta. Él llama al banco.
1: En ceros.
0: El banco confirma que Juan ya... Juan empezaba a sospechar. Alguien usó sus credenciales para entrar a su cuenta y transfirió dinero a otra cuenta, aunque ya estaba vacía cuando Juan llamó. El banco logra revertir parte del dinero porque Juan actuó rápido a anotar las transacciones, pero no todo. Y en el proceso para resolver completamente el caso, tomó semanas congelar la cuenta, abrir de nuevo. Punto es que lo que más le costó a Juan, y puede ser cualquiera de nosotros, es que, no necesariamente el dinero, aunque duele, es que uno ya sabía que existen esas estafas.
1: Claro.
0: Uno ya ha escuchado eso mil veces, lo ha escuchado de personas, lo ha escuchado aquí en la radio, lo han mencionado. Pero por el momento exacto, el mensaje, el miedo fue más fuerte que en el conocimiento. O sea, uno de verdad ve el link, llame aquí.
1: Pero también uno toma por, como dicen, a mí no me va a pasar, a no. mí no me puede suceder, y a todos estamos expuestos a eso.
0: Yo lo mencionaba, no me acuerdo si fue aquí en este segmento de la radio hace unos meses o fue en el podcast que Julián y yo teníamos, literalmente era un analista cibernético que cayó por una estafa de romance, o sea, ajá. que lo ha mencionado, ni era una muchacha real, pero lo hizo, lo involucró en un sistema de criptomonedas que no eran reales, esa era la estafa, pero aunque él trabajaba para una agencia cibernética y obviamente practican eso todos los días porque están trabajando en eso o claro. fueron a la escuela y saben la teoría, caen, porque es las emociones, es claro. el aspecto de te están ofreciendo dinero o te están ofreciendo amor, o en este caso te están ofreciendo pánico.
1: Ahorita, pero, ¿cuántas personas no han defraudado con boletos falsos o con compras falsas del mundial, no? De, ¿sabes qué? Compré este boleto y no me acordaba que es mi fecha de matrimonio y lo estoy revendiendo y te aparece eso en las redes sociales, ¿verdad?
0: Paris, ¿eh? ¿Algo que decir?
3: ¿Algo que decir? No, que es cierto que pasa eso.
0: entonces, ¿dónde voy? Y esto es justo lo que quiero que todos se lleven hoy de la historia falsa de Juan. Es conocer que la información no es lo mismo que aplicarla en el momento de presión. Uh-huh. Porque uno tiene que pausar. Por eso la pausa de lo que hablamos hoy no es un consejo bonito. Es literalmente la única defensa que funciona el segundo exacto que llega a esos mensajes. Saber que existe el smishing no le sirve a nadie si en el momento de pánico no se dan ese segundo para respirar antes de hacer clic.
1: Claro.
0: Si algo le llega a ustedes, como Juan debería haber hecho, es cerrar el mensaje. Abrir la aplicación original, oficial del banco, ir a la página original del banco, llamar el mismo número que está en la tarjeta, atrás de la tarjeta del banco, y nunca, nunca seguir el enlace de un mensaje mismo si ustedes no están seguros. Aunque estén seguros, mejor no lo hagan.
1: Claro.
0: Vayan, llamen los números originales, llamen las páginas originales, o sea, no sigan ningún enlace. ¿No? Uh-huh.
1: A ver, Juan, ¿algún mensaje?
2: No, yo nomás que. Juan, ahora yo soy Juan. Todos somos Juan. A mí se me dicen Juan. Por Julián, a cada rato dicen Juan. Okay. Bueno. No, nomás quiero decir que yo pregunté eso porque hace ya 2 semanas me empezó a llegar un correo electrónico a todos los días, a las 4 de la mañana específicamente.
4: Wow.
2: En letras rojas y dice, baje de peso ya. Y eso, y dice...
1: ¿Y cómo saben que subiste?
2: No sé. Esa es la gran pregunta. ¿En qué momento filtraron mi peso? Pero literalmente dice eso y después me manda toda la información y el link a la página para poder comprar lo que sea que estén ofreciendo.
1: Claro, claro.
0: ¿Es un correo electrónico?
3: Es un correo electrónico.
0: Curioso, porque la cosa es que como te están siguiendo algunas páginas, digamos en Instagram, porque hay, you know, the algorithm, el internet también uno lo está siguiendo, entonces por eso no le pueden mandar
1: y
0: comercio. Entonces, si uno está buscando cosas de bajar de peso. Uh-huh. Entonces, pero curioso que se está mandando un correo electrónico.
2: Empecé a ir más al gimnasio. Entonces me salen todo. En Instagram me salen más cosas sobre el gimnasio. Incluso me mandan anuncios del gimnasio. Entonces me salen más cosas del gimnasio. Y pienso que por eso fue que
1: ya te pusieron,
2: se filtró de alguna forma.
1: Ya traes un chip.
2: Ya me tienen bien buscado. Ya. ¿Ya valió?
3: ¿Ya? ¿Para qué hago?
0: O sea, apuesto a que estás buscando formas de comer mejor, ¿no? No. O sea, ¿no?
3: No. No lo busqué específicamente, pero sí empezó a salir todo.
0: Ah, ya te conozco. Entonces. ¿O como la vez que te mandé eso cibernético y te empezaron a salir propagandas?
2: Cierto, me mandó mensaje para un evento que tenían y donde podíamos, ¿cómo se dice? Sugerir a una persona para un cierto evento de inteligencia cibernética. Y era llenar una forma con el nombre de la persona y tal, y me mandó para ver si yo lo podía hacer por ella. Y me metí y al segundo siguiente, todos mis anuncios, en vez de ser del gimnasio, eran sobre cómo estudiar seguridad cibernética. Y me salía en Google, me salía en universidades. Wow. Estaba viendo Netflix y de hecho me salió y decía, ciberseguridad de no sé qué universidad. Entonces, con una cosita, luego ya te empiezan a mandar todo.
1: Lo que es la mercadotecnia a través de las redes sociales.
0: ¿No? A ver, ¿qué te sigo mandando para dañarte el resto de tu teléfono?
1: Duérmase temprano, po.
0: No, ahorita mis propagandas son de sushi, pero Entonces seguimos. La estafa del banco, que estamos aquí hablando. La avisan que hay una actividad inusual, como le pasó a Juan. En su cuenta le piden que verifique sus datos. Y aquí está la regla de oro, y la voy a repetir porque necesito que todos pongan cuidado. Ningún banco legítimo lo va a pedir su contraseña, su número de PIN o que transfiera dinero por mensaje de texto. Nunca, nunca, nunca. Su banco realmente tiene... si su banco realmente tiene una preocupación, le va a aparecer también cuando usted llame directamente al número que figura de parte posterior de su tarjeta. O sea, no al número que les ofrece en el mensaje de texto, sino al número que ya tiene su tarjeta. La estafa de la corte o del gobierno es algo más nuevo que quiero que pongan también atención, porque le ha pasado a la gente aquí en California. Las cortes superiores de Sacramento y Napa y emitieron alertas este año porque circulan mensajes de texto que se hacen pasar por personal de la corte o amenazan con una orden de arresto, una multa pendiente. Los puntos claves: las cortes de California nunca le van a notificar por mensaje de texto, teléfono, siempre le va a llegar por correo postal. Si recibe un mensaje así, es casi 100% una estafa.
1: Ignorarlo, ¿verdad? Inclusive también los del IRS, lo que son los impuestos, también nunca te van a mandar un mensaje de texto, mucho menos también los del Seguro Social no te van a mandar un mensaje de texto.
2: Sí, no, todos siempre tienen una forma más oficial. De poder comunicarlo. Claro. Y casi siempre es por correo, lo más seguro. Correo, trae la carta, trae la estampa.
1: Exactamente.
0: Que también, no sé, yo sé que ya todo es electrónico, pero también lo de correo, aunque sea en papel, a veces también me preocupa porque es tan fácil que alguien se lo robe o que alguien crea, digamos, aunque yo sé que toma más trabajo, pero si alguien de verdad quiere causar mal, ellos pueden crear documentos falsos y me... Porque lo he visto.
1: Billetes falsos que no.
0: Porque lo he visto, o sea, llegó, y yo lo he mencionado, vuelvo a lo mismo, me acuerdo, creo que fue aquí en este segmento uno de tantos, pero llegó a mi casa un documento, digamos, de seguro de salud. Y era de Blue Shield y estaban diciendo, tenemos el seguro social de, era sobre mi mamá, decía, tenemos el seguro social suyo, pero para, digamos, que todos los datos de nuestra computadora estén bien, escribe a todas las otras personas que viven con usted y su seguro social. Pero la cosa es, no tenemos seguro médico, pero apuesto que hay gente que tiene ese seguro médico. O hay gente, porque ella hasta dijo, me lo mostró y después como que ya cayó en cuenta que nosotros no tenemos el seguro médico. Uh-huh. Pero la cosa, o sea, hay un segundo ahí que la gente todavía como que no se da cuenta. Y por eso, aunque no va, yo digo que esa estafa va, el número que le va a atinar a la gente va a ser la gente, personas mayores.
1: Claro.
0: Porque es un pedazo de papel, fácil, sí, lo escribes o lo devuelves. Y de verdad están pidiendo, eran seguros médicos y los nombres de las personas. Entonces, Blue Shield. También hay la estafa del trabajo remoto, que le ofrece un trabajo fácil, bien pago y bien pagado, que hace que puede trabajar desde casa. Luego también lo pueden combinar, cambian rápido a WhatsApp para que pueda procesar su contratación, pidiéndole su número de seguro social o información bancaria para un depósito directo. Eso se ha vuelto muy común, especialmente entre los que están buscando trabajo. A mí personalmente no me ha salido, pero yo conozco mucha gente que sí les pasó. También tuvieron su llamada con su hombre hindú, una llamada de entrevista, y pues ellos ni sabían si era real o mentira, pero la cosa es que ellos seguían pasando por esas entrevistas por la razón que el mercado está un poquito dañado y la gente quiere trabajo. Y Julián, ¿ibas a decir algo? ¿Hiciste una cara?
4: No, a mí me llegan a cada ratito, me dicen, trabajo desde casa, $100,000 al año, y ni siquiera estoy buscando trabajo.
0: A mí no me llega nada, y sí estoy buscando trabajo. También hay la estafa de reactivación de cuenta. Le dicen que alguien intentó acceder su cuenta desde otro dispositivo y le piden que responda el mensaje para reactivar. En lugar de hacerlo, lo correcto es abrir la aplicación oficial directamente y revisar ahí. Que yo mencioné hace dos segmentos porque hablé que eso le estaba pasando a gente en mi trabajo cuando le hicieron copias de su cuenta, o le pasó a un mentor de la comunidad que yo conozco, porque alguien que se hizo pasar por un profesor de ella le mandó un mensaje diciendo que a ellos lo habían sacado de la cuenta y ellos le pidieron a ella el número de teléfono. Pero la cosa es que para uno decir que a uno se le perdió el código o tiene uno que reactivar la cuenta, ¿qué piden ahí en Instagram o WhatsApp? Su número de teléfono. Uh-huh. Y ese sujeto le dijo a ella, oye, y cuando le llegue el código me lo manda. Y la señora casi cae, que me, curioso, porque volvemos a lo mismo, ella es una persona que trabaja en estos sectores de tecnología, pero en ese momento ella estaba pasando por algo muy delicado personal en su familia, entonces ella casi de verdad manda este código, y caemos a todo lo mismo que hemos mencionado antes, es ese aspecto de vulnerabilidad, ese aspecto de que claro. Depresión, de ese aspecto de ingeniería social. Ella de verdad, como ella ya despierta y no lo manda, gracias a Dios, porque ella tiene un seguimiento inmenso. Pero hay otras personas que no lo están pensando, o sea, igual están pasando por algo que ni lo piensan. No, conozco a ese profesor, le mando el código. Pero la cosa es que, pues, es fácil uno cuando lo está viendo de este lado, pero cuando es uno pasando por ese momento, es... Entonces... ¿Ah?
3: ¿Me pasó? ¿Con la hermana de Diana? ¿No te dije?
4: ¿No te conté?
5: Creo que la mencionaste hace 2 meses.
4: Lo mencioné hace 2 meses que también en Instagram me pasó que me empezaron a seguir una amistad de la hermana de una amistad, de hecho, ni siquiera es como tal amistad. Y tenía exactamente la misma foto de perfil y tenía casi el mismo nombre de usuario, nada más le habían cambiado un guión bajo. Eso era todo, tenía un guión bajo al final. Entonces me empezó a seguir y después me mandó un mensaje y dijo, oye, ocupo conseguir acceso a mi cuenta de no sé qué, y necesito tu ayuda, dame tu número de teléfono para que te lo manden a ti, porque dijo que su teléfono no funcionaba, y yo hubo 5 segundos que dije, a lo mejor sí, y después cuando dijo, dame tu número de teléfono para que te lo manden a ti, dije, a ver, espérate, primero que nada, no somos tan amigos como para que me busques a mí, entonces pasa que cambian nada, o sea, es casi lo mismo, si alguien que no se está poniendo atención, piensa que es la persona de verdad.
1: Claro.
4: Y son cosas que me pasan a mí muy seguido. Me estafan mucho, ¿no?
0: Solo a ti. No, también le digo porque que eso, hace 2 segmentos yo hablé de eso. Eran de deepfakes y cuando estaban haciendo copias de las cuentas. Yo también creo que sí hablamos de eso. Porque yo di el ejemplo del mentor y también di el ejemplo de mis compañeros de trabajo. Porque hoy una amistad que tenemos en común, que... La biografía que tenía la cuenta, de verdad, o sea, es una foto de ellos que robaron y su biografía decía como, oh, me salí de mi cuenta, LOL. O sea, de verdad se sentía humano, se sentía de verdad como...
3: Lo que te manda un amigo,
0: ¿no? Sí, o sea, era probable, porque si, es para que la gente lo empezara a seguir esa nueva cuenta, porque pues se fue bloqueado su última cuenta, entonces Obi ya tiene una nueva cuenta, pero no es real.
1: Claro.
0: Entonces... Hablemos de ya, estamos pasando el smishing a la ingeniería social, ya llegamos al cuadro completo, el círculo, ya ni sé cuántos puntos hemos hablado, pero aquí es donde quiero que todos conectemos los puntos. El smishing no es un fenómeno aislado, es una herramienta dentro de algo más grande, adentro de la ingeniería social, que es el arte de manipular psicológicamente a una persona que comparte información, para que puedan compartir información o haga algo que comprometa su seguridad, sin necesidad de hackear ninguna computadora. El Departamento de Estados Unidos lo explica con una frase que me gustó. Es mucho más fácil engañar a una persona para que te dé información que encontrar una falla de seguridad en un sistema. Tu mente y tu forma de reaccionar bajo presión son el verdadero blanco. La ingeniería social tiene 3 caras principales y ya hemos hablado de la primera en episodios pasados. El phishing, correo electrónico, smishing, mensaje de texto, que hemos hablado hoy, y vishing por llamada de voz, porque es vishing de voz. Esa palabra también combina, ya dije, voice phishing. Pero aquí algo importante, smishing, vishing, nos dicen el canal por donde llega el ataque, pero hay otro grupo de términos que nos dicen la técnica psicológica que el estafador, sin importar si llegó por texto, correo o llamada, y conocer esos términos para poder ayudar y reconocer el patrón, no solo el miedo. Entonces, el primero es pretexting, que viene la palabra pretexto, exactamente eso, el estafador inventa una historia, un personaje, una excusa completa para ganarse su confianza antes de pedir lo que realmente quiere. No es solo un mensaje de haga clic aquí, también puede ser una acción completa. Por ejemplo, alguien que llama fingiendo ser técnico de su compañía de luz, que ya sabe su dirección, nombre y nombre de la compañía, le explica con calma que hay un problema con su medidor y que necesita resolver hoy mismo. Todo es un pretexto. El problema es falso, la urgencia, los detalles parecen reales.
1: Claro.
0: Está diseñado para que usted nunca se pregunte si la persona es quien dice ser. El segundo es baiting, que en español podemos llamarlo que es como carnada o anzuelo. Que un estafador no pide nada directamente,
6: pero más le ofrece algo que usted quiere, un premio, una memoria USB perdida, que usted perdió algo en el estacionamiento, una foto de su boda, una aplicación gratis que promete dinero, un trabajo,
3: bajar de peso,
6: bajar de peso, como dijo Julián. Ni sé por qué Julián dice eso, está flaquito. La curiosidad o las ganas de algo gratis hacen el trabajo. Usted mismo les da primer paso. Conecta la memoria, descarga la aplicación, hace ahí entrada al malware. El tercero es tailgating, es algo físico, no digital, pero es ingeniería social igual. Es cuando alguien sin autorización sigue de cerca a una persona sin tener acceso a un lugar restringido. Es como una oficina, un apartamento. Y entra justo detrás del ser humano, de la persona, muchas veces cargando cajas o vestido de repartidor, contando con la cortesía de un ser humano, de una persona que se abre sosteniendo una puerta. Entonces les comparto esas cosas para que pongan cuidado, y porque un solo ataque casi nunca es una sola técnica. Un smisher puede empezar con pretexting, inventando una historia, combinarlo con baiting, ofreciéndole un premio, y después llega por un texto. Cuando usted reconoce las piezas por separado, es más fácil notar cuando se juntan en un solo mensaje. Entonces, se nos está acabando el tiempo, pero les quiero mencionar.
1: Tenemos 7 minutos, 6 minutos más.
6: Les menciono cómo se pueden proteger, el resumen y algunas agencias que pueden llamar o visitar si quieren más información. Entonces, el Departamento de Estados Unidos tiene una herramienta mental que es la prueba del pato, que creo que todos ya hemos escuchado. Si parece pato, camina como pato, hace sonido, es pato. Entonces, apliquen eso. Si algo se siente ilógico para compartir información confidencial, no lo comparta. Sin importar que sea tan urgente, ni que parezca una petición, ni importar las recompensas, ni importar que tan te conoce o se ve inocente. El objeto de un buen ataque en la ingeniería social es hacer que ustedes actúen antes de pensar. Por eso la mejor defensa no es la tecnología, es lógica y es pausar. Entonces aquí están las acciones. Pausen antes de actuar, lo obvio. Si un mensaje les llega, les genera pánico, urgencia inmediata, esa es exactamente la señal de que algo está mal. Pausen, respiren. Los mensajes legítimos casi nunca requieren una respuesta en los próximos 5 minutos. Verifiquen por un canal diferente. Si el mensaje dice ser de su banco, no usen el número en el enlace, llamen a su banco. Nunca compartan información financiera por texto. Ningún número de cuenta, PIN, número de seguro social, ninguna institución les se lo va a pedir por esos canales. También si ustedes están por internet, revisen el URL con calma. Si el enlace no termina en el dominio oficial de la empresa, por ejemplo, Amazon, no es amazon.com, sino es algo raro como .info, es una bandera roja. Y si pueden, activen la autenticación de los dos pasos en cuentas importantes como banco, correo electrónico, redes sociales. Así, aunque alguien obtenga su contraseña, no podrá entrar sin este segundo código. Reduzcan lo que están compartiendo en internet, en línea. Mientras menos información personal esté disponible públicamente sobre usted, su trabajo, rutina, la voz de su familia, videos públicos, menos material tienen los estafadores para personalizar el engaño. A mí ya me han regañado mis amigos, dicen que yo soy un ser humano de hábito y siempre estoy colocando fotos en la cafetería. ¡Ya paré!
1: Tati, inclusive ahorita hay algunas organizaciones gubernamentales o de crédito también que te piden como un segundo paso para verificar que eres tú y te mandan un código a tu teléfono o un password o un número y tú tienes que ponerlo en tu email y das la opción de que te lo pueden mandar por mensaje de texto, te lo pueden mandar por correo electrónico, ¿verdad?
6: O sea,
1: para
6: que
1: una
6: te llamen.
1: Segunda verificación. Sí. O que te llamen también.
6: Sí, eso sí, es la autenticación de dos pasos. A mí me enfada, pero lo necesitamos hacer.
1: Es necesario.
6: Yo que digo, reporten. Si pueden reenviar el mensaje sospechoso a su compañía telefónica o reportarlo directamente a reportfraud.ftc.gov. Cada reporte ayuda a bloquear esos números más rápido para todos. Entonces, ¿dónde pueden reportar? Sigo, hay algunos lugares donde pueden llamar, reportar. Entonces, si ya cayeron en la estafa o creen que sus datos fueron comprometidos, primero, el lugar más importante de reportar smishing, phishing, es reportfraud.ftc.gov. Entonces, reportfraud, reportfraud.ftc.gov, el sitio oficial de la Comisión Federal de Comercio. Ahí pueden llenar un reporte en cuestión de minutos y está disponible en español y otros idiomas, incluyendo árabe, chino, francés. Una lista bien larga tengo aquí. Y así los que tienen vecinos o familiares que hablan otros idiomas, este recurso también es para ellos.
7: Okay.
6: Entonces, no promete resolver el caso individual, pero sí puede ayudar a las autoridades a conectar puntos entre miles de reportes similares para identificar a los estafadores. Otra cosa que pueden hacer, pasar por FTC, como mencioné, algo que pueden hacer, la propia FTC advierte, y que quiero que recuerden, existen estafadores que se hacen pasar por la FTC. La FTC nunca les va a amenazar, nunca les va a decir que transfieren su dinero para protegerlo, y nunca les va a pedir que retiren efectivo o compren oro para entregárselo a alguien. Entonces, si alguien dice ser del FTC y le pide eso, es una estafa, solo digo. Segundo, si en caso involucra dinero robado, pueden contactar directamente al FBI a través de IC3, que es el Centro de Quejas de Crimen en Internet, en ic3.gov. Ese es el centro que opera el FBI específicamente para crímenes que suceden a través del Internet. El año pasado, únicamente los reportes documentados pasaron a $17,000 millones en pérdidas a nivel nacional. Entonces, más rápido reporte la gente, la posibilidad que las autoridades puedan hacer algo. Entonces, hice tres con el FBI. Bien, creo que ahí estamos bien.
7: ¿Estamos bien?
6: ¿Ya?
7: Claro que sí, pues muchísimas gracias, Tati. Yo creo que fue una información muy valiosa, aunque íbamos al 1,000 por hora, ¿verdad? Pero
6: ¿cuándo no?
7: Pues bueno, una de las cosas, recuerde que a través de su programa El Bienestar de la Comunidad, su Familia y Usted, pues tiene esta gran variedad de información y de programas a través de su radio, La Voz del Valle, 95.5 de FM, KCBP. Se despide su servidor, José López Gareda, en el día de hoy, Nico Torres. Bueno, también se despide Nico Torres. Tati, muchísimas gracias.
6: Muchas gracias a ustedes.
7: Gracias, Julián.
6: Espero que los ayude en algo.
7: Gracias.
4: Nos vemos el mes que viene.
7: Claro que sí, si por aquí estamos. Y pues como siempre, con muy buena información todo el tiempo. Les agradecemos. Y a todos nuestros radioescuchas, síguese conectando. ¿A qué teléfono nos pueden llamar, Nico?
8: 209-202-0751.
7: 0751 es el teléfono del Bienestar de la Comunidad, su Familia y Usted. 209-202-0751. Y pues siga continuando con esta sintonía de 95.5 de FM, que tiene mucho más para ustedes, una radio de 24 horas no lucrativa. Recuerde que pues gracias a todo su apoyo es que nosotros podemos poder seguir funcionando en esto. Muchas gracias, que tenga un día bien bendecido y que gane Colombia. A ver si es cierto que lo van a golear o va a golear, ¿verdad? ¿Tú qué crees, Tati?
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